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10: Las 6:45.

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las 6:57 PM. Con este último tema estamos despidiendo estos temas del fin de semana de Cristal y nos vamos encaminando para disfrutar de él íntimamente del señor Karim León. Así que quédate con nosotros, vamos a ir a un corte comercial. Te dejo en la voz de Jazz Quebec disfrutando del íntimamente y regresamos después en punto de las 8. No le cambies.

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5: Karim León.
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5: Hola, ¿cómo estás? Qué gusto poder saludarte en Íntimamente. Hoy dedicamos este especial a un artista que ha tenido un rápido ascenso en la industria musical, dejando huella con sus colaboraciones y creando un legado único con su estilo. Karim León.
7: Desde que empezamos yo venía de una carrera muy, muy frustrante, a lo mejor de no poder estar haciendo lo que yo quería o lo mío, ¿no? Y como creativo que soy, es bien frustrante. Desde entonces empezamos a tratar de interiorizar y sacarlo de nosotros hacia afuera, ¿no? Que creo que es lo que está pasando ahorita con la música, pero siento que era falta de emoción en lo que ha sido, sí. Falta, y ahorita como que he estado como que bien enfocado en lo mío y en lo que me gusta hacer.
5: Óscar Armando Díaz de León Hues, conocido como Karim León.
8: Nació el 26 de julio de 1989 en Hermosillo, Sonora.
5: Era de una familia humilde donde la música era parte del día a día. Creció en una ciudad fronteriza que le abrió las puertas al country y a las raíces norteñas. ¿Desde niño?
8: Mostró una conexión profunda con la guitarra. Comenzó a tocar en la secundaria y participó en la rondalla del colegio.
5: Es la historia de Karim León. En la producción, Alex Arriaga. Soy Jess Kevick. Y así iniciamos. Una vida pasada es el tema inicial de Íntima.

0: Antes de ser famoso,
1: Karim vendía tacos y trabajaba en oficios modestos para sostener su pasión musical,
0: demostrando que su humildad siempre ha sido su mayor fortaleza.
2: Desde entonces yo recuerdo que estábamos en la prepa y era como que mis primeros inicios como músico. Siempre he tenido un contacto con la música desde bien chico, como público y también como con mi papá cantando, mis tíos cantando, y siempre tiene un acercamiento en mi familia con la música.
0: Alrededor del 2005, con apenas 16 años, Karim dio sus primeros pasos como músico profesional,
1: uniéndose a la banda local Los Reales.
0: Tocando en fiestas locales y bares pequeños de Sonora, fue una etapa de formación dura, donde perfeccionó su voz tenor y su manejo del bajo quinto. Karim León, ahí estabas tú. Y ahí está.

0: Carin León.
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0: En aquellos años, Carin grababa covers en su casa con un equipo básico
2: y los compartía en plataformas emergentes,
0: soñando con llegar más lejos sin imaginar que su voz pronto conquistaría a millones.
3: Que yo venía de otra agrupación antes que se llamaba Grupo Arranque, era una agrupación norteña, hicimos varias cosas y siempre nos mantuvimos como que a punto ya de despuntar.
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2: En 2010, junto a cuatro amigos, fundó el Grupo Arranque,
0: donde se desempeñó como compositor principal, guitarrista del bajo quinto y primera voz.
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0: Durante 8 años interpretaron norteño, sierreño, banda sinaloense, construyendo una base de fans. Y Carin escribía canciones para otros artistas, incluso antes de brillar como solista,
2: incluyendo temas para Los Plebes del Rancho y Voz de Mando.
0: Carin León y Tony Meléndez, El Amor de Tu Vida.

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5: Karim León.
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5: En 2017, tras grabar con Arranque el éxito A Través del Vaso, que explotó viralmente, Karim decide en 2018 lanzarse como solista. Fue una decisión difícil, pero a la vez valiente, que marcó el inicio de su era personal.
7: Ya teníamos eso yo pues siempre he tenido esa inquietud de hacer más cosas, ¿no? De hacer pop, de hacer flamenco, de hacer rock, de hacer country, de hacer todo ese tipo de cosas. No precisamente a lo mejor que no, pero tener como esas influencias y quitarme esas ideas, porque yo siempre he tenido como que, hey, ¿cómo sonaría esto aquí? O ¿cómo sonaría una canción de este estilo con esta instrumentación y cosas? Y eso se me hace muy interesante a mí.
8: Dejó el grupo justo cuando empezaban a despegar, confiando en esa visión única, un riesgo que pocos en el regional mexicano se atreverían a tomar tan temprano.
5: Cani García y Karim León, te lo agradezco.

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0: Karim León.
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0: Karim creció escuchando una mezcla de regional mexicano con country estadounidense, gracias a la cercanía con la frontera.
2: Artistas como Chalino Sánchez, Los Tucanes de Tijuana y figuras importantes del country influyeron en su estilo híbrido.
3: Pretendo irme mucho a, también aparte del flamenco, a la salsa, a la bachata, a estos géneros raíces también de Latinoamérica y sobre todo también al folclore americano, que es el country, que es el soul, que es el blues. Entonces como que los géneros raíces siempre tienen, creo que es el primer acercamiento que tiene cualquier humano a una especie de música, ¿no?

Su pasión por el soul lo llevó a experimentar fusiones poco comunes en el género, creando lo que él llama el sonido Karim, que incluye toques de rock, flamenco y pop. Incorporó influencias de mariachi, tecnobanda y grupero, pero siempre con un twist moderno. Su guitarra acústica y su voz emotiva se convirtieron en su sello personal. Despídase bien, Karim León.

0: Carin León.
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2: Carin ha dicho siempre que la frontera sonorense le dio una perspectiva bicultural, permitiéndole conectar con audiencias de México y de Estados Unidos de forma natural.
3: Algo que pocos artistas logran.
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3: Antes y durante Arranque, Carin componía para grandes, Cristian Nodal, El Fantasma y hasta Chuy Lizárraga.
4: Quiso conocer artistas que son mis ídolos, ¿no? Que han sido mis ídolos y que han sido, vaya, parte del manual también. Me acerco a ellos y me doy cuenta que hay humanos, ¿no? Y hay personas dentro de ellos. Entonces hay que hacer esto, ve esto, compartir.
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2: Esta faceta lo preparó para su carrera solista.
3: Y muchas de sus composiciones fueron éxitos antes de que él mismo las interpretara, demostrando que su talento detrás de la pluma era tan fuerte como su presencia escénica. Disfrutamos ahora No Es Por Acá, Carin León.

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6: Karim León.
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6: Lanzó su primer disco como solista consolidando su identidad. Canciones como Me la aventé y El malo comenzaban a posicionarse en plataformas.
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8: En pleno confinamiento, su versión de Tú, un cover de Noelia, se volvió viral, superando los 500 millones de vistas en YouTube.
9: Aún así, haciendo covers, vas un poquito descubriéndote como artista, sí, ¿no? Y de lo que es lo que te gusta, qué es lo que no, que a fin de cuentas. Hasta ahorita pienso que lo que estamos haciendo son un montón de cosas que yo he venido consumiendo. Hasta Cerati lo decía, ¿no? Que todos somos lo que comemos.
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6: A partir de ese momento, la carrera de Karim daría un vuelco total. Lanzó El amor de tu vida con Tony Meléndez y grabó el álbum Encerrados y Enfiestados en su casa, convirtiendo el encierro en una fiesta virtual que unió a miles durante la crisis. Te vi con él, Karim León.

0: así nomás quedó. Bonita pieza, su compa Karim León. Ya aquí andamos, viejo. ¡Ay, ay, ay!
1: Íntimamente, Karim León.
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3: Temas como La Vecindad y Me la Venté lo posicionaron en charts.
1: Tu autenticidad resonó en una generación que buscaba música honesta.

0: En 2021 lanzó Inédito y colaboró con C. Tangana en Cambia. Recibió premios ASCAP y Billboard recomendó su álbum entre los mejores latinos del año.
1: Un reconocimiento que lo puso en el radar internacional.
2: Yo recibí un mensaje por Instagram de C. Tangana. Yo había escuchado de C. Tangana, la verdad, poco en ese entonces. O sea, sí había escuchado yo de Crema cuando él era Crema y la verdad siempre he tenido como que esa admiración por eso. Entonces se me hizo bien impresionante y se me hizo bien alucinante. Para mí es algo que es muy cercano a lo que yo siempre quiero hacer, ¿no? De encontrar esos sonidos y encontrar la manera de poder experimentar en esos sonidos, ¿no? Sin que se me juzgue.
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0: En 2022 ofreció un Tímidez atípico y ganó su primer Latin Grammy por Como lo hice yo.
1: Con Grupo Firme en El Tóxico, Pancho Barraza y Randy Ortiz en una versión reggaetón de Tú. Estas uniones rompieron barreras entre subgéneros, atrayendo a fans de un género como del otro por igual. Escuchamos ahora a Maluma y Carin León.

0: Carin León.
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0: Más colaboraciones con Mon Laferte, que es fan declarada de Carin.
2: Maluma, Camilo y el más reciente con Helly Roll en Litger. Una colaboración que fusionó el regional mexicano con el country de forma muy orgánica.
3: El colaborar, el expandir, es como tú ya tienes tu público y tú tienes tu... Sí. Tu gente que te escucha, ¿no? Entonces como de que, hey, poder darse cuenta, pues yo es como que conocí y siempre he tenido como mis guiños al pop y tengo una base abajo de música que tiene esa tendencia de ya le hicimos un guiño y la gente ya escucha como mi música, ¿no? Entonces es como, yo siento que el colaborar siempre es humano, con claro. Quien sea, ¿no? O sea, sea una así, tres personas, cuatro personas más.
0: Esta red de colaboraciones lo han convertido en un puente entre generaciones y géneros del regional mexicano. Ha ganado múltiples Latin Grammy, Grammy estadounidenses, Gaviota de Oro y Plata en Villa del Mar, récords de audiencia en Houston Rodeo
2: y más de 70,000 personas cantando sus canciones. Es uno de los pocos artistas regionales en encabezar Summerfest y debutar en Coachella.
0: Alejandro Fernández y Carin León, Me Está Doliendo.

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5: Karim León.
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7: Ha expandido el regional mexicano globalmente, lanzando su festival La Cura Fest en Hermosillo y abriendo un restaurante. Su patrimonio se estima en millones, pero su impacto cultural es mayor.
8: Cuando canto, mi manera de cantar siempre tiendo a chocar la boca, y me dijo también el dentista, porque este colmillo que ya tenía era de leche y me lo quité hasta hace poquito, y como no tenía con esta parte, como que por eso haces eso, y es mi manera como de cantar también.

Inauguró festivales y se convirtió en el primer regional mexicano en ciertos escenarios icónicos, inspirando a una nueva ola de artistas. Algunas polémicas sobre el consumo de sustancias en un concierto en Hermosillo, diversas acusaciones laborales y personales y controversias generadas durante sus presentaciones en vivo por su forma de beber. Disfrutamos del Grupo Frontera y Karim León. ¡Que vuelvas!

0: El cantante estuvo casado previamente con la empresaria e influencer Alejandra Esquer, de 2021 al 2023. Con ella tiene dos hijos, Alex, 13 años, y Mateo, de 10.
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0: Mantiene una relación sentimental con Maylin Zúñiga, a quien llama cariñosamente su esposa, y ha destacado en diversas entrevistas que Maylin le brinda una gran estabilidad emocional. Tiene un total de 4 hijos, divididos entre sus 2 hijos biológicos y los 2 hijos de su actual pareja, May Zúñiga, aunque no suele compartir muchos detalles de ellos en público. Karim León, de

0: Carin León. De las calles polvorientas de Hermosillo a los escenarios más prestigiosos del mundo,
1: Carin León no solo canta corridos y baladas,
0: encarna la historia de un sueño mexicano que trasciende fronteras, géneros y generaciones.
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0: Su voz, que empezó en rondallas escolares, hoy une almas en Coachella, Villa del Mar y en el rodeo de Houston, con una humildad intacta.
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1: Fusiones audaces y una autenticidad que toca el corazón. Carin ha elevado el regional mexicano a la cima global,
0: recordándonos que las raíces bien regadas florecen en cualquier tierra.
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0: Su legado es más que discos de oro o premios. Es la prueba viva de que con talento, trabajo y corazón, un sonorense puede conquistar el mundo. Que siga la cura, Carin. Tu música no solo suena, vive en millones de corazones. Primera cita, tema final de Íntimamente.

0: En la producción, Alex Arriaga. Soy Jess Gebeck.
1: Y esperamos de todo corazón que hayas disfrutado de este espacio, tanto como nosotros disfrutamos hacerlo para ti. Nos escuchamos la próxima semana con Banda Machos.

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5: Las 8:45.

Las 8 de la noche con 55 minutos. Este es el último tema en esta noche de mi parte, señoras y señores. Muchas gracias por acompañarnos. Mi nombre es Uriel Soto. Para mí es un placer estar siempre contigo. Recuerda que te acompaño el día de mañana en punto de las 4 de la tarde y hasta las 7 de la noche en un programa que tengo preparado para ti para este fin de semana. Domingo está buenísimo, así que no te lo pierdas. Nos lo vamos a pasar increíble el día de mañana. Sigue disfrutando de tu fin de semana. Que descanses. Chao, chao.

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15: Ahí está Sara Ángel, una razón para odiarte.

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Besote tronado para Xochitl, que ya nos está escuchando en este momento a través de la señal del 103.7. Aquí está la música de la firma, se llama Ojalá.

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4: ¿Cómo están? Soy Claudia Mejía. Una nueva semana, un nuevo episodio. Hay un tema que, pues como mujeres tal vez sepamos cómo manejarlo, pero tal vez haya mujeres o adolescentes que aún no, y es este tema de la higiene menstrual. Y para eso tenemos a nuestra querida doctora Carelia Mendoza, ella es ginecóloga. ¿Cómo estás, doctora?
5: Muy bien, muchísimas gracias, un gusto estar con ustedes.
4: Hablemos de la higiene menstrual, pero sí quisiera como una guía, ¿no? O sea, saber el paso a paso.
5: Claro.
4: De una buena higiene menstrual.
5: Hablar de higiene menstrual es un tema bastante amplio en el sentido de que hay muchas cosas que aún no sabemos. Sin embargo, pues la mayor parte de nosotras tenemos el contacto o de alguna manera nos introducimos a la higiene menstrual como Dios nos da a entender, porque
4: sí.
5: Nadie nos explica qué usar, cómo usar, cada cuánto cambiarlo. En el mejor de los casos, nuestra mamá, prima, tía, amiga nos orientará un poco. Pero a pesar de todo lo que hemos avanzado en comunicación, en normalización del periodo menstrual, pues finalmente no hemos logrado que esto sea hablado de manera amplia, ¿no? Porque todo el mundo esconde como esa parte todavía. En muchas ocasiones pensamos que esto es como algo que es sucio, ¿no?
4: Mucho tabú.
5: Mucho tabú, justamente. Lo primero que debemos de saber es, cada mujer es única, cada mujer tiene afinidades o facilidades para determinados productos de higiene menstrual, pero lo más importante es a ti que te sirve y a ti que te acomoda.
4: Esto de las copas no es tan nuevo, ya tiene tiempo, pero el otro día yo hablando con una prima le decía, bueno, ¿por qué no intentas usar la copa? Y dice, es que no he tenido relaciones. Y yo me quedé como en ceros y en blanco porque no supe qué decirle, porque no estoy informada sobre esta parte, este producto de la copa. Entonces, ¿esto es un mito? ¿Es real? ¿Quién puede usar la copa? Bueno, tú nos acabas de decir lo que mejor te acomode y te funcione.
5: Estos dos elementos, al igual que los tampones, son situaciones que tenemos u objetos que tenemos que introducir dentro de la vagina. Aquí el por qué usarlos o no usarlos cuando se ha tenido o no se ha tenido vida sexual depende precisamente de un mito que tenemos muy arraigado, uh-huh, de la cuestión de virginidad. Tenemos muchas veces esa idea de que si no se han tenido relaciones sexuales no se pueden utilizar este tipo de copas o de discos o de tampones. Si la paciente está consciente de que su virginidad está únicamente dada por una estructura anatómica que puede o no estar presente, puede o no romperse en el momento de la primera relación sexual, y para ella es mucho más fácil utilizar, mediante educación que nosotros le damos a veces en el consultorio, para la utilización de tampones o copas menstruales, pues adelante. Aquí la única situación es que cuando no han tenido vida sexual, utilizar este tipo de elementos puede llegar a producir un poco de dolor o incomodidad. Por eso es que muchas veces pues no se les recomienda, pero no propiamente está prohibido.
4: ¿Cuál sería la opción para las personas que no tienen un fácil acceso a estos productos?
5: En muchas zonas rurales incluso todavía utilizan telas como tal para absorbentes y no utilizar productos que sean desechables, y precisamente por el alto costo que tienen. Entonces son regiones en donde están acostumbrados a utilizar los recursos propios, porque no hay forma de que ellos tengan acceso a otro tipo de procesos o de materiales como las toallas sanitarias.
4: Y, por ejemplo, si estas mujeres utilizan estas, supongo que son como los pañales que usan para los niños.
5: Sí, o incluso, por ejemplo, algunas telas absorbentes como los tipo toalla.
4: Okay.
5: La toalla para lavarse las manos,
4: sí,
5: pueden,
4: sí,
5: llegar a utilizar.
4: Okay.
5: Y lo único que se les recomienda es que estén perfectamente lavadas, perfectamente secas antes de utilizarlas, porque esto puede ser un factor de riesgo para infección. La copa menstrual es una excelente opción, pero también tiene ciertas situaciones que debemos de tomar en cuenta. Entiendas que tienes que cambiarlo cada 6 a 8 horas recomendablemente, incluso de acuerdo a la cantidad de flujo que tienes puede ser esto más frecuente. Al igual que con la toalla sanitaria, se recomienda cambiarla entre cada 6 a 8 horas para evitar algún accidente o alguna situación de infección.
4: Tipo de ropa interior.
5: Okay.
4: O sea, que podamos utilizar.
5: Bien. Independientemente de que estemos o no en un ciclo menstrual, nosotros debemos utilizar ropa interior que sea completamente algodón, es la recomendación siempre, completamente de algodón. Tratar de evitar que tenga colores, porque se ha visto que incluso los colores pueden llegar a tener algunos elementos que pueden ser disruptores endocrinos. Tratar de evitar telas sintéticas precisamente por el contacto con estos disruptores endocrinos o por contaminación. Y ropa que no sea muy ajustada, porque pues nos encanta meternos en esos pantalones súper embarrados que nos ponemos con calzador, pero no es como lo más sano, ¿no? Entonces, en cuanto a la ropa interior, pues no debe ser ajustada y debe ser de algodón preferentemente.
4: El lavado de manos. O sea, yo creo que debe ser el primer paso, así uses lo que estés usando, lavarte las manos.
5: Sí, independientemente del producto que nosotros utilicemos, siempre se recomienda para remover cualquier producto de higiene menstrual, lavarse las manos previamente, porque vamos a tocar nuestra área genital.
4: Ay,
5: y
4: sí,
5: todo lo que traemos en las manos, o sea, todo lo que toca nuestras manos en todos lados, pues tiene mucha contaminación de muchas cosas. Entonces, lo ideal es sí, lavarnos las manos antes de ir al baño.
4: Por favor, y después también, ¿no? Digo,
5: sí.
4: La preciosa hay que cuidarla. A la hora de lavar tu área genital, hay demasiados productos también. Existen muchísimos productos, jabones, lociones, etcétera, etcétera, etcétera. ¿Qué es lo recomendable para la limpieza?
5: Lo recomendable es no utilizar productos perfumados, que eso es fundamental. Bañarnos únicamente con agua y jabón, jabón neutro de preferencia, sin aromas, sin olores añadidos, porque estos pueden llegar a generar contaminación, como lo hablamos con los productos de higiene menstrual. Entonces, realmente, otra vez venimos de campañas publicitarias en donde dicen que nuestro cuerpo tiene que oler a flores del campo, y pues la realidad es que no es cierto.
4: No.
5: Entonces, pues nos hemos acostumbrado a que debemos de oler perfumadas todo el tiempo, y esto no es necesario. Con que nosotros tengamos una higiene con un jabón neutro, un jabón de baño que no sea perfumado, es suficiente. Existen muchos productos, mientras estos no tengan algunos fenoles, algún aromatizante, podemos utilizarlos.
4: La limpieza para ir al baño, ¿cómo debería de ser?
5: Siempre tratamos de encontrar productos que nos puedan ayudar en nuestra vida diaria. Entonces, hay, por ejemplo, a quienes se les facilita las toallitas húmedas. La realidad es que dentro de todo lo que se ha estudiado, lo único que se pide es que si se utilizan, por ejemplo, toallitas húmedas, estas no sean con alcohol y no tengan ningún tipo de perfume. Entonces, lo que hacemos habitualmente y la práctica común es el uso de papel higiénico, con lo cual tendría que ser suficiente. Lo ideal es que nosotros tuviéramos un lavado con agua y posteriormente solamente secar a palmaditas con el papel higiénico, pero se considera que utilizar únicamente el papel higiénico y limpiarnos de adelante hacia atrás, pues tiene que ser suficiente para nuestra higiene.
4: ¿Y baño diario?
5: Baño diario, sí, por supuesto.
4: ¿Estés o no estés en tu periodo?
5: Así es.
4: Ok. Bueno, digo baño diario porque, bueno, una sabe de eso, ¿no? Entonces,
5: claro,
4: ya una a los dos días y no te bañas, ya estás como de...
5: Exacto,
4: como
5: pero
4: incómodo,
5: también,
4: ¿no?
5: Tratar de no exagerar en nuestro aseo diario, porque pues hay pacientes que se lavan con ciertos jabones que son muy abrasivos para la piel. Entonces, este tipo de jabones está prohibido.
4: ¿Cómo abordar este tema con las niñas, con las hijas?
5: Primero, debemos de aprender nosotros, quitarnos todos los tabús, todos los mitos que tenemos en la cabeza, quitarnos las dudas. Y segundo, pues entender que también nuestros hijos ahora tienen acceso a otro tipo de elementos que a veces pues llegan a conocer más de ciertos temas que nosotros. Entonces, entre mejor estemos preparados, podemos pedir apoyo de un médico para poder orientar a nuestros hijos sobre estos temas.
4: Pues muchísimas gracias por estar aquí y por darnos estos tips. Soy Claudia Mejía. Bye.

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supuesto, Dios bendiga nuestro amor. Ahí está El Recodo, ya las 11:07.

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4: El Recodo y la Cama de Piedra, ya las 11:46.

ya con esta nos despedimos. Gracias por haberme acompañado. Así es, en este fin de semana. Disfruten, disfruten de el resto del fin de mañana domingo. Y nos escuchamos el día lunes en el Exitómetro de Cristal. Ya encaminados al 32 aniversario del 103.7. Gracias. Carlos Force te saludó. Besitos a las babies. Abrazos a los brothers.

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1: 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Y cuando decidas irte, llévame, Señor, contigo. Porque el pensar que te irás me causa un terrible miedo. De si yo sin ti me quedo, de si tú sin mí te vas. Llévame en tu compañía donde tú vayas, Jesús. Porque bien sé que eres tú la vida del alma mía. Si tú vida no me das, yo sé que vivir no puedo. Ni si yo sin ti me quedo, ni si tú sin mí te vas. Por eso más que a la muerte, temo, Señor, tu partida. Y quiero perder la vida mil veces más antes que perderte. Pues la inmortal que tú das, sé que alcanzarla no puedo. 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

0: Hola, hola, ¿qué tal? ¿Cómo estás? Yo soy Charlie Castro y ya te saludo en este domingo 19 de julio del 2026, por supuesto en tu radio. ¿Listos para acompañarme, para estar conmigo y para disfrutar de este domingo espectacular? Porque vamos a hablar sobre los virales de la semana. Sí, hablemos de Pedrito Sola. Ay, Diosito santo. De por sí, el señor nada más me daba risa. Ahora sí hizo enojar a mucha, pero mucha gente. Además, estaremos platicando sobre Jaime González, el papá de Cristian Nodal, que ha defendido a su nuera Ángela Aguilar en redes sociales. También estamos platicando sobre qué onda una periodista que renuncia en plena transmisión, en vivo, tras denunciar humillaciones por parte de su compañero, señoras y señores. Además, estaremos platicando sobre una influencer y varias personas que están criticando el trend de las chicas, de las mujeres, que crean fotos con Morita. ¿Por qué? Porque pues, Morita es menor de edad. ¿Qué pasaría si fuera al revés, no? Es lo que pregunta. Ahí estaremos platicando. Y algo que ni la Rosa de Guadalupe se puede inventar. Fíjate que un piloto saltó de un avión en pleno vuelo para que su estudiante aterrizara sola. Así como, ya sabes qué tienes que hacer, y se aventó. O sea, está loquísimo. Déjame te platico esto y más en los virales de esta semana. Así que, sobre tu radio, yo soy Charlie Castro y ya comenzamos.
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0: Estoy contigo en este domingo 19 de julio del 2026. Buena música y también tenemos varios virales, señoras y señores. Y bueno, hablemos sobre el elefante en la sala, porque realmente no se puede tapar el sol con un dedo. Fuera de la televisión hay muchas, pero muchas personas que están muy indignadas con el personaje o con su persona de Pedro Sola. Un cuate que desde hace muchos, pero muchos, muchos años se ha dedicado solamente a criticar a las personas, pero que se ha visto que cuando alguien le regresa o lo critica, no se aguanta. Y hasta ahí todo va bien, ¿no? No pasa nada, es una persona que se lleva, no se aguanta, X. No, hasta ahí todo iba bien. ¿Pero qué pasa cuando este cuate se mete con las mascotas, con los perritos? La realidad es que tuvo un lapso, no sé, de sinceridad, porque sacó su lado más perverso y su lado más malo, diciendo que a él le choca que en lugares públicos la gente lleve a sus mascotas, que le da, en serio, que le dan ganas hasta de envenenarlos. Me dan ganas de aventar un trozo de carne envenenada a los perros que acuden con sus dueños a establecimientos. Fueron unas declaraciones que provocaron obviamente una fuerte ola de críticas y declaraciones, que incluso las personas están sumándose obviamente a pedir su renuncia, a pedir una sanción fuerte. Aparte de las disculpas que ya salió, ya dijo y se vieron ultra mega falsas, la gente quiere sangre, la gente quiere sanción. Y es que si alguna vez has tenido la oportunidad de tener una mascota y ha muerto, sabes el vacío que te deja. Y esta persona, el hecho de decir o incitar a aventar un trozo de carne envenenada es algo realmente lamentable y saca lo peor de tu vida y lo peor de tu corazón. Entonces, la realidad es que este cuate pues ya está funadísimo desde hace mucho tiempo. Y también la reacción de su jefa, ¿no? Que Pati Chapoy dio risa, se rió al mismo tiempo. ¡Ay, Pedrito! Pues jajaja, porque la realidad es que con las mascotas no. Entonces la gente se está organizando y déjame comentarte cómo está titulada la petición y cuántos comentarios están y cuántas firmas llevan. ¿Quieres saber? Quédate conmigo, vamos a echarle, hacemos una pausa. No te vayas, continuamos con más.
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0: Sigo contigo en esta excelente madrugada, señoras y señores, y gracias por ponerte en contacto conmigo y por tus comentarios. Y bueno, estamos platicando, sí, sobre las desafortunadas declaraciones de Pedro Sola en la semana, cuando dijo, dan ganas de aventar un trozo de carne envenenada a los perros que acuden con sus dueños a los establecimientos. Unas declaraciones lamentables, lamentables, pero bueno, ya el señor se la estaba buscando el odio desde hace mucho. Fíjate que el martes pasado, la petición titulada Exigir sanciones contra Pedro Sola por comentarios ofensivos a las mascotas ha registrado ya 200,000 firmas verificadas, una cifra que continúa aumentando conforme más personas respaldan la iniciativa. Además, déjame comentarte que esto sí me dio mucho gusto, que hay marcas que dejaron de patrocinar Ventaneando tras la polémica de Pedro Sola y sus comentarios. Y es que, a ver, pensemos esto, digamos, Ventaneando, aparte de ser un programa visto por los chismes o por lo que tú quieras, sobrevive por la publicidad. Sí, porque ya, en verdad, o sea, yo no conozco, por lo menos de mi familia, más que una tía que de repente prende la tele y está Ventaneando, pero no lo ve. O sea, o nada más lo prende para hacer corajes, ¿no? Pero realmente personas o esta generación que esté viendo ese tipo de programas ya no hay. Por eso es fundamental tener patrocinadores para que ese programa se siga viendo. Y hay muchas marcas que dijeron, ¿sabes qué? Ya me voy, yo no quiero estar con una persona, repruebo cualquier forma de violencia o maltrato a los animales y me voy. Desde Panditas hasta Clorets, desde Halls hasta Trident y muchas marcas que se están sumando están dejando de patrocinar este programa. Ahora sí se viene lo bueno, porque si no hacen algo y digamos no empieza a dejar ese programa ventas, pues es muy probable que desaparezca. Y yo ahí sí lo aplaudiría muchísimo. Dejémonos de programas basura y cosas por el estilo, y más que promueven este tipo de comportamientos, ¿no creen? Pero bueno, ya, soltaré, respiraré y estaré contigo en esta madrugada. No generaremos más polémica, mejor nos vamos a reír de las siguientes notas. Yo soy Charlie, súbele porque continuamos con más.
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0: sigo contigo en este domingo espectacular, con buena música, con buenos temas y también, por supuesto, con los virales de la semana, que fueron bastantes. Y es que déjame comentarte que ya el suegro de Ángela Aguilar ya salió a defenderla, ya dijo, ya estuvo de ataques, ya estuvo de odio en redes sociales, no les ha hecho nada a mi nuerita preciosa, además es a todo dar conmigo, se la quiere mucho a Cristian, ya déjenla, por favor, es terrible. Dice, a mí no me gusta cómo se está manejando todo ese rollo negativo, o sea, no lo merecen ellos, la verdad, nadie, ninguna persona lo merece, declaró en una entrevista para prácticamente defender a su nuera. Y es que, pues digamos que hay muchos problemas respecto a Ángela y a Cristian Nodal, y no porque su relación esté mal, sino por cómo se dio, porque muchas personas empezaron a defender a Cazú, que era su expareja de Cristian Nodal, por el cómo la dejaron, por el cómo me la abandonaron y cómo la dejaron con la hija, ¿no? Ese es el principal problema. Y punto número dos, que nos estábamos acordando el día de ayer, señoras y señores, hace 4 años que fue el Mundial, hace 4 años que ganó Argentina y hace 4 años Angelita Aguilar tuvo para bien el decir, yo soy 25% argentina y no lo entenderías. Desde ahí, el odio de los mexicanos creció bastante y súmale que después se roba al marido. No, bueno, es que también ayúdate, Angelita. Entiendo que el suegro quiera salir a defenderte, está muy bien, y también ya nos estamos ensanchando mucho ahí con el problema de Ángela, pero pues bueno, siempre dejará de qué hablar, así que pues mientras den de qué hablar, seguiremos platicando. Yo soy Charlie, no te vayas, sole, porque hay más música para ti.
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0: Seguimos contigo en este domingo. Buena música, buenos temas y virales, señoras y señores. Y bueno, te cuento, este estuvo, híjole, medio fuerte, dio mucho de qué hablar, porque la periodista Marta Gómez estaba transmitiendo en vivo, donde normalmente lo hace tranquilamente, pero renunció tras denunciar humillaciones de su compañero de trabajo. Dijo: aguanté por mis hijos, pero prefiero comer popó en lugar de seguir contigo. Así es, señoras y señores. Fíjate que este espacio se encontraba ella junto al anfitrión Jesús Cintora, quien ha sido denunciado por malos tratos de la comentarista. En redes sociales se difundieron videos de diversos momentos en la que emite señalamientos despectivos hacia Marta Gómez. Y es que en este programa, pues, está dirigido a discutir temas de interés social sobre política en su mayoría, pero pues invitan a diferentes perfiles de personas para tratar asuntos y para hacer debate. Pero resulta ser que en uno de esos momentos, Gómez Montero no termina, digamos, de decir su comentario cuando menciona: no voy a contestar, ya no voy a hacer nada, lo siento, no me vas a volver a humillar, me siento absolutamente humillada, he aguantado por mucho tiempo, he aguantado por pagar las facturas, he aguantado por mis hijos, pero ya no aguanto más y presento mi renuncia en este momento, señalándote a ti como una persona que humilla a sus compañeros. Imagínate. No, bueno, señoras y señores, está increíble, porque pues lejos de verlo por fuera, lejos de quedarse callada, lejos de renunciar acá bajito de la mesa o salir por la puerta de atrás, expuso abiertamente a su compañero y a las humillaciones que ha tenido. Ay, señoras y señores, a ver en qué termina. No creo que termine muy bien para ambos, porque pues también una cosa es señalar y otra cosa es tener pruebas. Y mientras tanto, el programa no sabemos en qué va a terminar. Ay, señoras y señores, en todos lados se cuecen nada más. Yo soy Charlie, no te vayas, suele, porque hay más música para ti.
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Sigo contigo en esta excelente madrugada, buena música y temas y no manches, virales loquísimos de esta semana. Este sí me dejó, en verdad, no creo que a nadie se le haya ocurrido esta situación. Pero resulta ser que un piloto saltó de un avión en pleno vuelo y dejó que su estudiante aterrizara sola. Hasta ahí ya es una noticia, un encabezado impresionante. Imagínate que te están dando clases de vuelo y tu instructor, tu maestro, el que te está enseñando, dijo, bueno, ya sabes qué hacer, y se avienta. O sea, ya desde ahí es un impacto. Pero ¿sabes qué es lo peor? Que se aventó sin paracaídas, sin nada. O sea, se suicidó en pleno vuelo. O sea, aparte de que esta chica que estaba aprendiendo vio cómo su instructor se aventó, también presenció la muerte de su instructor. Afortunadamente la chica pudo aterrizar la avioneta. Afortunadamente a ella no le pasó nada. Pero sí es algo increíble. O sea, que tu instructor de vuelo muera luego de lanzarse al vacío desde una avioneta en pleno vuelo, dejando sola a su estudiante, es algo que puede dejar en shock a cualquiera. Y todo esto ocurrió en Toledo, en la provincia de Córdoba, allá en Argentina. Y obviamente está investigando la fiscalía qué pudo pasar. Busca esclarecer las circunstancias que llevaron al piloto a tomar esa decisión. Fíjate

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0: Sigo contigo en esta excelente madrugada y gracias por acompañarme, señoras y señores, y por estar conmigo. Y bueno, señoras y señores, también hablemos sobre un trend que todavía, digamos, que sigue, llamando la atención, porque resulta ser que con la inteligencia artificial, muchas personas la hemos utilizado como para estar a un lado de los jugadores que están de moda, ¿no? Si te gusta Inglaterra, podías tomar una foto y estar a un lado de Jude Bellingham, o podías estar a un lado de Harry Kane, o podías meterte a jugar fútbol, o tomarte una selfie, obviamente, entre comillas, con tu jugador favorito. Pero sabemos que Gilberto Mora, pues, rompió muchos corazones y estuvo dando de qué hablar en la participación de México. Las mujeres comenzaron a hacer fotos con inteligencia artificial a un lado de Mora, y hasta ahí todo está bien. Pero por ahí, digamos, cierto sector dijo, bueno, ¿qué hubiera pasado si hubiera sido al revés? Porque les recuerdo que Gilberto Mora solamente tiene 17 años, sigue siendo menor de edad, y pues, digamos, ¿qué hubiera pasado si hubiera sido al revés? Creo que se hubiera indignado el país. ¿Tú qué piensas? La realidad es que yo digo que ya le estamos rascando, ya le estamos buscando el error, porque pues no se ven, digamos, no son fotos realmente que pueda, digamos, meter en problemas a Gilberto. Tienen un punto al decir que hubiera pasado si hubiera sido al revés, si hubiera hecho esa foto con una chica de 17 años. Pero a ver, señoras y señores, en verdad, o sea, si utilizamos la inteligencia artificial hasta para hacer que un mudo hable, o para que un presidente diga cosas que nunca dijo, o para que un futbolista de repente salga vestido con un, no sé, con un vestido de 15 años, o sea, la realidad es que la inteligencia artificial nos ha hecho reír bastante, pero así llegar a un punto de indignación, por lo menos ahorita, no creo. A ver, déjame en los comentarios, ¿tú qué piensas? ¿Está bien o está mal? Yo soy Charlie, no te vayas, suele, porque hay más música para ti.
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0: Ya hemos llegado ya a la parte final de esta hora musical. Gracias por haberme acompañado. Que tengas una excelente madrugada, que la sigas disfrutando. Y no te vayas, porque ya vienen mis demás compañeros para estar contigo el resto de la mañana. Viene el fin de semana, viene también tendencias, vienen por supuesto mis demás compañeros. Así que tenemos música para ti desde estos momentos hasta las 6 de la mañana. Yo soy Charlie Castro, gracias, sube a tu radio, porque continuamos con más.
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0: Hola, hola, ¿qué tal? Espero que se encuentren muy, muy bien. Para mí es un placer saludarlos. Mi nombre es Uriel Soto. Te voy a estar acompañando aquí a través de Radio Cristal. Con toda la actitud, por supuesto, tenemos buena actitud de fin de semana y también tenemos buena música. Ya lo demostramos con el bloque que acabamos de terminar, que qué buenas canciones trae. Pero también tenemos información y buena vibra. La buena vibra, de esa me encargo yo, no te preocupes. Esa trataremos de irradiarla y mandarla desde aquí, hacia donde quiera que estés disfrutando este programa. También tenemos buena información. En esta primera hora de programa vamos a platicar acerca de las estadísticas de esta fiesta futbolera, que de verdad parecen irreales, señores. Parecen que no son de verdad. Así que quédate conmigo para que te enteres de esto y mucho más, porque tenemos unos datos súper interesantes. Por supuesto, desde este momento comunícate con nosotros en los teléfonos de la cabina para que podamos saludarnos y que también podamos tener esa respuesta de ustedes y ver también sus opiniones. Quédate con nosotros, no le cambies, estás en Radio Cristal.
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0: Continuamos a través de Radio Cristal en la plataforma musical de México. Yo soy Uriel Soto y seguimos platicando acerca de un tema bien interesante. Vamos a platicar de las estadísticas de esta fiesta del fútbol del 2026 que no parecen ser reales, señores. Comenzamos con la primera. Súper interesante. Se han comprado 5 millones de cervezas. ¡Guau! Una cantidad increíble de esta bebida que se ha consumido en esta fiesta grande del fútbol. Otro dato interesante es que 6.25 millones de personas han asistido a los partidos de manera presencial en cada uno de los estadios sedes donde se llevaron a cabo estos encuentros. ¡Wow! 6.5 millones de personas perfectamente es la población de algún país pequeño. Otro dato interesante es que se han comido 620 mil jochos, 620 mil perritos calientes, hot dogs, jochos, como tú los conozcas, en la mayoría de los estadios en donde se llevaron a cabo los juegos. Se vendió este platillo que es bastante rápido de hacer y te platico que estos perritos calientes, estos jochos, podrían llegar a ocupar el largo de 7000 campos de fútbol. Sí, si los reúnes así y haces una línea de jochos, harías una distancia increíble. Pues bueno, datos súper interesantes de esta fiesta deportiva. Quédate conmigo para que te enteres de esto y mucho más aquí en Radio Cristal. No le cambies.
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0: Continuamos disfrutando de la plataforma musical de México. Esto es Radio Cristal. Yo soy Uriel Soto y seguimos platicando acerca de los datos irreales de esta fiesta futbolera. Ya platicamos de algunos muy interesantes. El siguiente que te comparto es que se han bebido 1.4 millones de botellas de agua. Sí, esto registrado en las ventas de los diferentes estadios sedes de los encuentros de fútbol de esta competencia. Además, esta fiesta deportiva ha vendido 103 mil bufandas a $40 cada una. $40, según señoras y señores, es una cantidad bastante buena. Hay que hacer la cuenta. Ahorita producción me va a ayudar a sacar la cuenta. 103 mil por $40, que es una cantidad increíble de dinero. Otro dato interesante es que un residente en Miami se puso bien vivo, se puso bien listo. Yo creo que este señor no es de Miami, ha de ser de por acá, de México, porque él generó $1,800 aproximados por día aparcando coches en su jardín. Sí, esto en los días en los que se celebraban encuentros deportivos cerca de su domicilio, ya que él vive cerca de los estadios sedes de Miami, en donde se llevaron a cabo los encuentros. Él dijo: yo tengo un jardín grande, lo voy a rentar como estacionamiento y me voy a ganar una lana con esto. La verdad que tiene mentalidad de tiburón este señor, por eso yo pienso que él no ha de ser de Miami. Este señor es de por acá, de México. A mí no me engañan. Quédate con nosotros, ya casi nos vamos de la primera hora del programa, pero tenemos más información y más buena música. No le cambies.
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0: Regresamos a través de Radio Cristal. Gracias por seguir con nosotros. Yo soy Uriel Soto. Seguimos platicando. Ya le vamos a dar término a esta temática sobre las estadísticas de esta fiesta futbolera que parecen ser irreales, señores. Vamos a ir con la última, y es que esta fiesta futbolera ha generado 20 mil millones de visitas en videos. Sí, en diferentes plataformas de videos, diferentes canales, en las redes sociales, en los streaming, ha tenido 20 mil millones de visitas en estos videos. Así que yo pienso que ese creador de contenido, si tú haces YouTube, si tú haces TikTok y tú hiciste algún contenido de esta índole, de esta fiesta futbolera, estoy seguro que tuviste muchas vistas, porque las redes sociales estuvieron prácticamente inundadas de datos sobre el fútbol. Que si sobre el encuentro de tal equipo contra tal equipo, que si las controversias, que si las faltas, que si los highlights. Entonces tuvimos mucha información en esta fiesta futbolera en las redes sociales. Prácticamente explotaron con información del fútbol. Pues bueno, esta fue la información de la primera hora de este programa. Así que quédate con nosotros, porque regresamos con más buena música, más vibra buena y también más información. No le cambies, ya regreso.
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0: Regresamos a través de Radio Cristal. Gracias por seguir con nosotros. Yo soy Uriel Soto y seguimos platicando de cosas bien interesantes. En esta segunda hora del programa yo te voy a compartir qué selección del mundo de esta fiesta futbolera eres tú, según tu mes de nacimiento. Y es que todavía traemos la euforia futbolística y vamos a platicar de este tema. A mí me encanta saber qué eres tú según tu mes de nacimiento, qué eres tú según tu signo zodiacal. Así que vamos a comenzar de una vez. ¿Para qué nos esperamos? Comenzamos con enero. Tú que naciste en este maravilloso mes, iniciaste el año con todo. Tú eres como la selección de Marruecos. Sí, porque eres trabajador y trabajadora. Eres muy perseverante. No te rindes fácil. Es más, casi nunca te rindes. Y también, no eres el favorito, pero siempre le caes bien a todos. Buenísimo para los de enero. Para ti que naciste en el mes de febrero, tú eres igual que la selección de Canadá. Es que eres tranquilo o tranquila. Eres bien amable. Siempre te ilusionan. Aguas con eso. Para mis queridos nacidos en febrero. Y siempre eres un buen anfitrión, que también recalcar que Canadá en esta fiesta futbolera fueron unos excelentes anfitriones, bastante educados, bastante bien hecho el trabajo que se hizo en las tierras canadienses. Vámonos a una pausa y enseguida te enteras de esto y mucho más para que sepas qué selección del mundo eres tú según tu mes de nacimiento. No le cambies.
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0: Regresamos para seguir disfrutando de mucho más a través de Radio Cristal. Te acompaño, mi nombre es Uriel Soto. Y seguimos platicando acerca de qué selección del mundo eres tú según tu mes de nacimiento. Todavía traemos esta euforia del fútbol, señores. Tú que naciste en marzo, bueno, nosotros, porque nosotros nacimos en el mejor mes del año, señores, en marzo. Somos como la selección de Brasil. ¿Por qué? Porque somos talentosos o talentosas, somos bien alegres, nos encanta bailar, eso sí, no se equivocan. Y eso sí es lo malo, a veces prometemos más de lo que hacemos. Aguas con los que nacimos en marzo, con este dato para que no vayamos a caerle mal a nadie. Para ti que naciste en el mes de abril, tú eres como la selección de Noruega, con el buen Haaland, que nos dio muchas buenas vibras en esta fiesta del fútbol. Pero ¿por qué eres Noruega? Tú que naciste en abril, porque eres joven, eres ambicioso o ambiciosa, te gusta mucho aprender y también a veces te subestiman más de la cuenta y que creen, se llevan una buena sorpresa de ti. Vámonos con los que nacieron en el mes de mayo. Tú eres como la selección de Inglaterra, que, híjole, también nos dolió mucho cuando lo sacaron de esta fiesta del fútbol. Y es que tú eres bien disciplinado o disciplinada, eres muy competitivo o competitiva, pero también tienes mucha humildad y siempre sufres más de la cuenta. Aguas con los de mayo, que no nos importe lo que no nos afecta, señores. Vámonos a una pausa, enseguida te enteras de qué selección del mundo eres tú según tu mes de nacimiento.
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0: Continuamos a través de Radio Cristal en la plataforma musical de México. Te saludo y para mí es un placer acompañarte. Mi nombre es Uriel Soto y seguimos platicando de qué selección del mundo eres tú según tu mes de nacimiento. Nos quedamos en el mes de junio. Tú que naciste en este gran mes, eres igual que la selección de Portugal. Es que eres bien talentoso o talentosa, siempre tienes mucha alegría, siempre destacas por encima de muchas personas, pero también a veces prometes más de lo que haces. Híjole, nos faltó un poquito más de estelaridad con la selección de Portugal, que queríamos verla llegar más lejos. En fin, no se pudo. Para ti que naciste en el mes de julio, eres igual que la selección de Estados Unidos, y es que eres bien seguro o segura de ti mismo. Vámonos con los que nacieron en el mes de agosto. Tú eres igual que la selección de España, y es que eres bien inteligente, eres creativo, tienes la capacidad de aprender muy rápido y a veces piensas demasiado las cosas, así que aguas con eso para los que nacieron en el mes de agosto. Vámonos con los que nacieron en septiembre. Tú eres México, señoras y señores, es que es nuestro mes patrio, y es que eres un apasionado o apasionada de primera. Eres un gran, pero de verdad, gran anfitrión. Le pones corazón siempre a todo lo que haces y siempre dices, este año es mi año, aunque no sea tu año, aunque a la mitad de año ya vayamos chafeando, pero siempre este año es nuestro año. Bien dicho por los de México y por los que nacieron en el mes de septiembre. Nos vamos a una pausa y enseguida regresamos. Ya casi terminamos de que ustedes se enteren qué selección del mundo son de acuerdo a su mes de nacimiento. No le cambies.
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estate, Señor, conmigo, siempre sin jamás partirte. Y cuando decidas irte, llévame, Señor, contigo. Porque el pensar que te irás me causa un terrible miedo. De si yo sin ti me quedo, de si tú sin mí te vas. Llévame en tu compañía donde tú vayas, Jesús. Porque bien sé que eres tú la vida del alma mía. Si tú vida no me das, yo sé que vivir no puedo. Ni si yo sin ti me quedo, ni si tú sin mí te vas. Por eso más que a la muerte, temo, Señor, tu partida. Y quiero perder la vida mil veces más antes que perderte. Pues la inmortal que tú das, sé que alcanzarla no puedo. 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

0: familia del 103.7, ¿cómo están? Bienvenidas, bienvenidos a Cristal en las mañanas brillantes como cada domingo. Te acompañamos de aquí hasta las 10 de la mañana. Mi nombre es Marina. Bienvenidas, bienvenidos al 103.7. Buena música, información, novedades, horóscopos, recomendación de cine y mucho, pero mucho más. Así que pásale por acá, ponte cómodo, nos tomamos un cafecito y disfrutamos de la mejor programación musical. Solo la tiene Cristal.
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0: placer poder estar con todos ustedes en esta mañana. Excelente fin de semana para todos los que nos están acompañando desde el auto, quienes ya salieron a trabajar, quienes en casa tienen planes. Arriba el ánimo, la alegría, y recuerda reportarte con nosotros vía WhatsApp 5558-650532. Tenemos información importante, información mañanera, que hoy 12 de julio es el Día Internacional de la Esperanza. Así es, lejos de ser un concepto simple, la ONU sitúa la esperanza como una aspiración universal y un derecho de todos los seres humanos al nivel del bienestar, la paz o la justicia. Y es que no es casual que esta proclamación llegue ahora, cuando muchos pueblos del mundo pues sienten que el futuro les ha sido robado por diferentes situaciones políticas y, bueno, hasta naturales. Sabemos también problemas sociales y demás. El Día Internacional de la Esperanza es un recordatorio urgente de que todos tenemos el derecho de estar mejor. Eso es lo que establece la ONU el día de hoy, Día Internacional de la Esperanza. Así que se los dejo para que lo tengan en cuenta, presente, y nosotros regresamos con más de tu música favorita a través de Cristal.
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0: Oigan, ¿cómo están? ¿Qué se toman? ¿Un cafecito, algo calientito para esta mañana, para despertar, para sacudirnos la flojera, para obviamente ponerle todas las ganas y toda la actitud para que este sea un gran domingo? Y por supuesto que queremos leerte y escucharte en el 5558-650532. Es el WhatsApp en el que recibimos tus saludos, peticiones, desde donde nos estás escuchando, así que apúntalo ya y guárdanos en tus contactos. 5558-650532. Continuamos.
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0: La música de Cristal acompañando tu mañana para todos los que ya están disfrutando de este dominguito, de la mano de un buen café, por supuesto con la mejor energía para arrancar el día de hoy. Desearles a todos que este sea el mejor domingo de nuestras vidas y por supuesto invitarles a sintonizarnos cada domingo desde las 6 hasta las 10 de la mañana aquí en tu radio, Radio Cristal. En breve se vienen algunos tips para ser más felices. De hecho, son pequeñas cosas que tal vez hacemos día con día, no nos damos cuenta y nos dan felicidad. ¿Quieres saber cuáles son? Entonces no le cambien de Cristal.
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0: Familia, ¿cómo están? Bienvenidas, bienvenidos a el 103.7. Un placer poder estar con todos ustedes, quienes acaban de llegar, sumarse. Por favor, pónganse cómodos, pásenle por acá. Y recuerden sintonizarnos en el 103.7 de su radio convencional, pero también en la aplicación, en el sitio web o desde su bocina inteligente también ya es posible escuchar Cristal. Así que donde quiera que vayas, siempre de la mano del 103.7, la plataforma musical de México, que traemos para ti la mejor música en este domingo.
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0: Recuerda sintonizarnos y recuerda también reportarte al WhatsApp en cabina. Está activo para ti, para que nos dejes tu saludo, que nos digas desde dónde nos estás escuchando. 5558-650532. Estamos platicando en esta hora sobre esas pequeñas cositas que podríamos hacer en el día a día para sentir más felicidad. También se vienen los horóscopos, la recomendación del cine y mucho más. Así que no le cambies del 103.7.
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0: Estamos en Cristal con las pequeñas cosas que podríamos estar haciendo día con día y nos producen felicidad. Y vamos a hacer un recordatorio de todas las que ya mencionamos. La primera, establecer metas a largo plazo. Luego, escuchar música. Por supuesto, sonreír y llevar lentes. Número 4, dormir bien. Y esto ya lo hemos platicado muchas veces. Tips para dormir mejor ya se les dio, ¿eh? Y si no, lo recordamos el siguiente domingo. La gente con depresión tiene problemas para dormir y si no tienes depresión, el no dormir bien te puede llevar a ese estado, ¿sabían? Así que hay que procurar el descanso. Número 5, la rutina por las mañanas. Que lo primero que hagas al despertar no sea checar el mail, las redes sociales, no. Dedícate unos minutos a ti mismo. Así que recuerda, la felicidad humana generalmente no se logra con grandes golpes de suerte, que pueden ocurrir pocas veces, no, sino con pequeñas cosas que ocurren todos los días. Esta es una frase de Benjamin Franklin, así que ahí les dejo la información y a ser felices y a disfrutar este día que además es el Día Internacional de la Esperanza. Te dejamos con más música a través de tu radio.
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0: estás conectado al 103.7 Cristal. En los domingos brillantes, con buena música, con información, con horóscopos, con recomendación de cine y todo lo que viene. Quédate con nosotros de aquí hasta las 10 de la mañana. Mi nombre es Marina. Recuerda seguirnos en las redes sociales, escribirnos al WhatsApp y pendiente, porque esta es la hora de los horóscopos y hoy te vamos a contar cuál debe ser tu amuleto de la suerte ideal. ¿Quieres saberlo? Quédate con nosotros en Cristal.
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0: Estamos de regreso a través de tu radio con los horóscopos. Así que atención, Aries, Géminis, Leo, Virgo, Capricornio, Piscis, Acuario, porque tenemos los horóscopos, pero además de esta semana, claro, pero además, ¿qué es el amuleto? ¿Cuál será el amuleto de la suerte para cada uno de los signos zodiacales? Empezamos con Aries. Julio te empuja a tomar decisiones importantes en trabajo y en dinerito, querido Aries. Mes de acción, pero también de evitar impulsos innecesarios. En el amor, alguien podría sorprenderte con honestidad. Tu amuleto de la suerte, Aries, una llave pequeña, abre caminos y oportunidades. Tauro, mes de estabilidad emocional, te vas a sentir más tranquilo, con ganas de construir algo a largo plazo. Es buen momento para ahorrar o para invertir, Tauro. Tu amuleto de la suerte, una moneda dorada, símbolo de abundancia y seguridad. Géminis, Julio será muy social, con conversaciones clave que te van a ayudar a avanzar en proyectos o aclarar situaciones amorosas. Ojito con los chismes, querido Géminis, tu amuleto de la suerte, pluma o bolígrafo. Eso dice comunicación clara. Cáncer, esta definitivamente es tu temporada. Hay renacimiento total, emocional, físico, mental, y es momento de priorizar y soltar lo que pesa. Tu amuleto, una concha marina para protección y conexión emocional. Leo, mes de preparación antes de tu temporada. Viene reflexión, cierre de ciclos y sanar temas del pasado. Algo importante se podría revelar para ti, Leo. Tu amuleto de la suerte, un espejo pequeño. ¿Por qué? Porque esto quiere decir autorreconocimiento y claridad. ¿Quieres saber qué le deparan tu signo en esta semana y cuál es su amuleto de la suerte? No le cambies del 103.7.
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0: buenos días, familia. Estamos de vuelta con la mejor música, con sorpresas, con muchas dinámicas, con muchas novedades, con mucha información y con los horóscopos. Vamos con la segunda parte y nos quedamos con nuestro queridísimo Virgo. Julio trae orden, claridad y es buen momento para reorganizar tu vida, tus hábitos y tus metas. En el amor, Virgo, menos análisis y más sentir. Tu amuleto de la suerte, pulsera de hilo que representa equilibrio y enfoque. Libra, el trabajo y las decisiones importantes estarán muy presentes. Tendrás que elegir con el corazón, pero sin perder lógica. Tu amuleto, balanza o dije equilibrado, porque eso traerá a tu vida mucha armonía. Escorpio, más intenso pero transformador. Algo que parecía complicado comienza a resolverse. En el amor viene mucha pasión, Escorpio. Tu amuleto, una piedra obsidiana para la protección energética. Sagitario, Julio te invita a salir de la rutina. Vienen viajes, cambios, nuevas experiencias. Tu amuleto, flecha o símbolo de viaje. Eso quiere decir dirección y expansión. Capricornio, vienen relaciones importantes que toman protagonismo. Puede haber compromisos, acuerdos o decisiones de pareja. Tu amuleto de la suerte para esta semana, el reloj o símbolo de tiempo. Esto quiere decir disciplina y constancia. Acuarianos, mes de organización, tu salud, rutina, productividad serán clave para sentirte mejor contigo mismo. Tu amuleto, una estrella, que significa inspiración y guía. Por último, Piscis, Julio viene con mucha creatividad y romance. Es un mes lindo para conectar contigo y con lo que amas hacer. Tu amuleto, un pez o símbolo de agua, que quiere decir intuición y fluidez. Hasta ahí los amuletos de la suerte de cada uno de los signos. Nosotros regresamos con más de tu música favorita aquí en Cristal.
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0: Continuamos a través de tu radio, disfrutando de la música de tus artistas, sus agrupaciones favoritas en el 103.7. Recordarte que cada domingo por acá te espero de 6 a 10 de la mañana con buena música, con horóscopos, con recomendación de cine, con notas interesantes y mucho más. También que nos sigas en las redes, arroba Radio Cristal MX y arroba Soy Marina Brillante. Ya pasaron los horóscopos, ahora, ¿quieren saber cuál es la recomendación cinematográfica de la semana? Quédate por acá y te cuento más adelante.
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0: Un placer poder saludarte a través de tu radio, Radio Cristal. El WhatsApp está activo en cabina por si quieres pasar a saludarnos, enviarle un mensajito a alguien especial o contarnos si hay algún cumpleañero en casa. 5558-650532. Bienvenidas, bienvenidos. Si es que acaban de llegar, cambiarle o encender su radio, quédense con nosotros. En esta última hora nos espera mucha diversión, información, buena música y la recomendación cinematográfica de la semana. Así que no le cambies. Estás escuchando Las Mañanas Brillantes de Cristal.
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0: Buenos días, familia. Gracias por continuar con nosotros. Recordarte que cada domingo acá los esperamos desde las 6 hasta las 10 de la mañana y que pueden mandarnos saluditos, peticiones, todo a través del 5558-650532. Es el WhatsApp que está activo en cabina para que te comuniques con nosotros. Recuerda, 5558-650532. Ya volvemos.
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Gracias por continuar con nosotros. Andamos ya en la recta final de este espacio, no sin antes recordarte que cada domingo son Mañanas Brillantes en tu radio desde las 6 hasta las 10 de la mañana. 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

0: hemos llegado a la hora de recomendarte una muy buena película en el cine. La recomendación cinematográfica de la semana está aquí y te queremos recomendar La Odisea de Christopher Nolan. ¿De qué trata esta película? La película sigue a Odiseo, un guerrero que tras la guerra de Troya, sigue la historia más bien de Troya, que intenta volver a su hogar. Es un viaje larguísimo, 10 años, pero el viaje es difícil, enfrenta monstruos, dioses, pruebas extremas, mientras lucha por regresar con su esposa Penélope y su hijo. Es un viaje que dura años llenos de peligro. Las sirenas, dioses que interfieren en su destino, en fin, es una película con mucha acción y es una película además muy bien construida. Les cuento que recién se acaba de estrenar en la semana y le ha ido increíble en toda la promoción. Le fue increíble también con el cast, tiene un elenco extraordinario. Es una historia legendaria, está basada en uno de los relatos más importantes de la historia, La Odisea de Homero. Habla de temas universales, el hogar, la familia, la guerra y la superación. Dirección de alto nivel. Está dirigida por el señor Christopher Nolan, conocido por hacer películas intensas, profundas y visualmente muy impactantes. El elenco, ¿qué les cuento? Matt Damon, Tom Holland, Zendaya, Anne Hathaway, Robert Pattinson, un reparto que eleva totalmente la historia. Tiene acción, emoción real y vale la pena si te gustan las películas épicas tipo Gladiador o Troya, precisamente les van a encantar. Historias profundas en acción y cine visualmente impactante. La Odisea es para ti. Te lo dejamos en la recomendación cinematográfica de la semana. Si vas a verla y te gusta, esperamos tus comentarios en el 5558-650532.
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0: Familia, y aquí llegó el momento de despedirnos. Gracias por tu preferencia, compañía. Nos escuchamos el siguiente domingo en punto de las 6 de la mañana. Instagram, TikTok, @soymarinabrillante. Y recuerda que si vibras bonito, bonitas cosas te pasan. Así que hasta la próxima. Bye, bye.
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7: Karim León.
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7: Hola, ¿cómo estás? Qué gusto poder saludarte en Íntimamente. Hoy dedicamos este especial a un artista que ha tenido un rápido ascenso en la industria musical, dejando huella con sus colaboraciones y creando un legado único con su estilo. Karim León.
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9: Desde que empezamos, yo venía de una carrera muy, muy frustrante, a lo mejor de no poder estar haciendo lo que yo quería o lo mío, ¿no? Y como creativo que soy, es bien frustrante. Desde entonces empezamos a tratar de interiorizar y sacarlo de nosotros hacia afuera, ¿no? Que creo que es lo que está pasando ahorita con la música, pero siento que era falta de emoción en lo que hacía, sí. Falta. Y ahorita como que he estado como que bien enfocado en lo mío y en lo que me gusta hacer.
7: Oscar Armando Díaz de León Hues, conocido como Karim León.
10: Nació el 26 de julio de 1989 en Hermosillo, Sonora.
7: Era de una familia humilde donde la música era parte del día a día. Creció en una ciudad fronteriza que le abrió las puertas al country y a las raíces norteñas. Desde niño
10: mostró una conexión profunda con la guitarra. Comenzó a tocar en la secundaria y participó en la rondalla del colegio.
7: Es la historia de Karim León. En la producción, Alex Arriaga. Soy Jess Quebec y así iniciamos. Una vida pasada es el tema inicial de Íntimamente.

0: antes de ser famoso,
1: Karim vendía tacos y trabajaba en oficios modestos para sostener su pasión musical,
0: demostrando que su humildad siempre ha sido su mayor fortaleza.
2: Desde entonces yo recuerdo que estábamos en la prepa y era como que mis primeros inicios como músico. Siempre he tenido un contacto con la música desde bien chico, como público y también como con mi papá cantando, mis tíos cantando, y siempre tiene un acercamiento en mi familia con la música.
0: Alrededor del 2005, con apenas 16 años, Karim dio sus primeros pasos como músico profesional,
1: uniéndose a la banda local Los Reales.
0: Tocando en fiestas locales y bares pequeños de Sonora, fue una etapa de formación dura, donde perfeccionó su voz tenor y su manejo del bajo quinto. Karim León, ahí estabas tú.
3: Y ahí está.

0: En aquellos años, Karin grababa covers en su casa con un equipo básico
1: y los compartía en plataformas emergentes,
0: soñando con llegar más lejos sin imaginar que su voz pronto conquistaría a millones.
2: Que yo venía de otra agrupación antes que se llamaba Grupo Arranque, era una agrupación norteña, hicimos varias cosas y siempre nos mantuvimos como que a punto ya de despuntar.
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1: En 2010, junto a cuatro amigos, fundó el Grupo Arranque,
0: donde se desempeñó como compositor principal, guitarrista del bajo quinto y primera voz.
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0: Durante 8 años interpretaron norteño, sierreño, banda sinaloense, construyendo una base de fans. Y Karin escribía canciones para otros artistas, incluso antes de brillar como solista.
1: Incluyendo temas para Los Plebes del Rancho y Voz de Mando.
0: Karin León y Tony Meléndez, El Amor de Tu Vida.

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11: Karim León.
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11: En 2017, tras grabar con Arranque el éxito a través del vaso, que explotó viralmente, Karim decide en 2018 lanzarse como solista. Fue una decisión difícil, pero a la vez valiente, que marcó el inicio de su era personal.
13: Ya teníamos eso y yo pues siempre he tenido esa inquietud de hacer más cosas, ¿no? De hacer pop, de hacer flamenco, de hacer rock, de hacer country, de hacer todo ese tipo de cosas. No precisamente a lo mejor género, pero tener como esas influencias y quitarme esas ideas, porque yo siempre he tenido como que, hey, ¿cómo sonaría esto aquí? O ¿cómo sonaría una canción de este estilo con esta instrumentación y cosas? Y eso se me hace muy interesante.
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1: dejó el grupo justo cuando empezaban a despegar, confiando en esa visión única, un riesgo que pocos en el regional mexicano se atreverían a tomar tan temprano.
11: Cani García y Karim León, te lo agradezco. Quisiera

0: Darín León.
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0: Darín creció escuchando una mezcla de regional mexicano con country estadounidense, gracias a la cercanía con la frontera.
2: Artistas como Chalino Sánchez, Los Tucanes de Tijuana y figuras importantes del country influyeron en su estilo híbrido.
3: Yo tiendo a irme mucho a, también aparte del flamenco, a la salsa, a la bachata, a estos géneros raíces también de Latinoamérica y sobre todo también al folclore americano, que es el country, que es el soul, que es el blues. Entonces como que los géneros raíces siempre tienen, creo que es el primer acercamiento que tiene cualquier humano a una especie de música, ¿no?

0: Su pasión por el soul lo llevó a experimentar fusiones poco comunes en el género,
1: creando lo que él llama el sonido Karim, que incluye toques de rock, flamenco y pop.
0: Incorporó influencias de mariachi, tecnobanda y grupero, pero siempre con un twist moderno. Su guitarra acústica y su voz emotiva se convirtieron en su sello personal. Despídase bien, Karim León.
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0: Joaquín ha dicho siempre que la frontera sonorense le dio una perspectiva bicultural, permitiéndole conectar con audiencias de México y de Estados Unidos de forma natural.
1: Algo que pocos artistas logran.
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1: Antes y durante Arranque, Karim componía para grandes, Cristian Nodal, El Fantasma y hasta Chuy Lizárraga.
3: Hizo conocer artistas que son mis ídolos, ¿no? Que han sido mis ídolos y que han sido, vaya, parte del manual también. Me acerco a ellos y me doy cuenta que hay humanos, ¿no? Y hay personas dentro de ellos. Entonces hay que hacer esto, ve esto, compartir.
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0: Esta faceta lo preparó para su carrera solista.
1: Y muchas de sus composiciones fueron éxitos antes de que él mismo las interpretara, demostrando que su talento detrás de la pluma era tan fuerte como su presencia escénica. Disfrutamos ahora No Es Por Acá, Karim León.

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0: Lanzó su primer disco como solista consolidando su identidad. Canciones como Me la aventé y El malo comenzaban a posicionarse en plataformas.
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2: En pleno confinamiento, su versión de Tú, un cover de Noelia, se volvió viral, superando los 500 millones de vistas en YouTube.
3: Aún así, haciendo covers, vas un poquito descubriéndote como artista, sí, ¿no? Y de lo que es lo que te gusta, qué es lo que no, que a fin de cuentas. Hasta ahorita pienso que lo que estamos haciendo son un montón de cosas que yo he venido consumiendo. Hasta Cerati lo decía, ¿no? Que todos somos lo que comemos.
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0: A partir de ese momento, la carrera de Karim daría un vuelco total. Lanzó El amor de tu vida con Tony Meléndez y grabó el álbum Encerrados y Enfiestados en su casa, convirtiendo el encierro en una fiesta virtual que unió a miles durante la crisis. Te vi con él, Karim León.

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0: En 2021 lanzó Inédito y colaboró con C. Tangana en Cambia. Recibió premios ASCAP y Billboard recomendó su álbum entre los mejores latinos del año.
1: Un reconocimiento que lo puso en el radar internacional.
2: Yo recibí un mensaje por Instagram de C. Tangana. Yo había escuchado de C. Tangana, la verdad, poco en ese entonces. O sea, sí había escuchado yo de Crema cuando él era Crema y la verdad siempre he tenido como que esa admiración por eso. Entonces se me hizo bien impresionante y se me hizo bien alucinante. Para mí es algo que es muy cercano a lo que yo siempre quiero hacer, ¿no? De encontrar esos sonidos y encontrar la manera de poder experimentar en esos sonidos, ¿no? Sin que se me juzgue.
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0: En 2022 ofreció un Timidez atípico y ganó su primer Latin Grammy por Como lo hice yo.
1: Con Grupo Firme en El Tóxico, Pancho Barraza y Randy Ortiz en una versión reggaetón de Tú. Estas uniones rompieron barreras entre subgéneros, atrayendo a fans de un género como del otro por igual. Escuchamos ahora a Maluma y Carin León,

0: más colaboraciones con Mon Laferte, que es fan declarada de Karim.
1: Maluma, Camilo y el más reciente con Helly Roll en Lidher. Una colaboración que fusionó el regional mexicano con el country de forma muy orgánica.
2: El colaborar, el expandir, es como tú ya tienes tu público y tú tienes tu, sí, tu gente que te escucha, ¿no? Entonces es como de que, hey, poder, si se cuenta, pues yo es como que conocí y siempre he tenido como mis guiños al pop y tengo una base abajo de música que tiene esa tendencia, es ya le hicimos un guiño y la gente ya escucha como mi música, ¿no? Entonces es como, yo siento que el colaborar siempre es humano, con claro, quien sea, ¿no? O sea, sean unas sí, tres personas, cuatro personas más.
0: Esta red de colaboraciones lo han convertido en un puente entre generaciones y géneros del regional mexicano. Ha ganado múltiples Latin Grammy, Grammy estadounidenses, Gaviota de Oro y Plata en Villa del Mar, récords de audiencia en Houston Rodeo
1: y más de 70 mil personas cantando sus canciones. Es uno de los pocos artistas regionales en encabezar Summerfest y debutar en Coachella.
0: Alejandro Fernández y Karim León, Me Está Doliendo.

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11: Karim León.
12: Expandido el regional mexicano globalmente, lanzando su festival La Cura Fest en Hermosillo y abriendo un restaurante. Su patrimonio se estima en millones, pero su impacto cultural es mayor.
13: Cuando canto, mi manera de cantar siempre tiendo a enchocar la boca, y me dijo también el dentista, porque este colmillo que yo tenía era de leche y me lo quité hasta hace poquito, y como no tenía con esta parte, como que por eso haces eso, y es mi manera como de cantar también.

Inauguró festivales y se convirtió en el primer regional mexicano en ciertos escenarios icónicos, inspirando a una nueva ola de artistas. Algunas polémicas sobre el consumo de sustancias en un concierto en Hermosillo, diversas acusaciones laborales y personales y controversias generadas durante sus presentaciones en vivo por su forma de beber. Disfrutamos del Grupo Frontera y Karim León. Que vuelva.

0: El cantante estuvo casado previamente con la empresaria e influencer Alejandra Esquer, de 2021 al 2023. Con ella tiene dos hijos, Alex, 13 años, y Mateo, de 10.
1: No puede haber desgracia semejante.
2: Mantiene una relación sentimental con Maylin Zúñiga, a quien llama cariñosamente su esposa.
0: Y ha destacado en diversas entrevistas que Maylin le brinda una gran estabilidad emocional. Tiene un total de 4 hijos, divididos entre sus 2 hijos biológicos y los 2 hijos de su actual pareja, May Zúñiga, aunque no suele compartir muchos detalles de ellos en público. Karim León, de

0: Darín León. De las calles polvorientas de Hermosillo a los escenarios más prestigiosos del mundo,
1: Karim León no solo canta corridos y baladas,
0: encarna la historia de un sueño mexicano que trasciende fronteras, géneros y generaciones.
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0: Su voz, que empezó en rondallas escolares, hoy une almas en Coachella, Villa del Mar y en el rodeo de Houston, con una humildad intacta.
1: 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Fusiones audaces y una autenticidad que toca el corazón. Karina ha elevado el regional mexicano a la cima global,
0: recordándonos que las raíces bien regadas florecen en cualquier tierra.
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0: Su legado es más que discos de oro o premios. Es la prueba viva de que con talento, trabajo y corazón, un sonorense puede conquistar el mundo. Que siga la cura, Karim. Tu música no solo suena, vive millones de corazones. Primera cita.

0: producción, Alex Arriaga. Soy Jess Quebec.
1: Y esperamos de todo corazón que hayas disfrutado de este espacio, tanto como nosotros disfrutamos hacerlo para ti. Nos escuchamos la próxima semana con Banda Machos. Íntimamente.
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0: Fran, gracias por acompañarnos a través del 103.7. Tenía que decir una cosa, andamos al 103.7. Disculpen ustedes, pero tenía que decirlo. Gracias, bienvenidos, mándame tu WhatsApp al 5558-650532. Y acompáñanos de aquí hasta en punto a las 12 cuando llegue el Top 10 de Cristal. Vamos a la pausa, No me tardo nada, yo soy Brian Núñez en tu estación.
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0: Oigan, voy a la pausa. Mándame tu WhatsApp 55 58 650 532. Y disfrútalo donde quiera que estés. Es el 103.7. Este es tu fin de semana, donde quiera que te encuentres.
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0: Gracias, cuídense mucho. Yo soy Brian Núñez. Gracias por esta hora de buena música a través del 103.7. Próximo fin de semana tenemos una cita. Llega temprano, por favor, porque nos la vamos a pasar muy bien. Ya viene el Top 10 de Cristal. Escúchalo a continuación a través del 103.7. Cuídate mucho, por favor. Y recuerda que la vida se disfruta mejor si haces lo que amas. ¡Adiós!
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5: Esta es la oración del mediodía.

0: Señor Jesús, nos encontramos con mucha frecuencia la división hasta la ridiculez del mundo, de la historia, de las sociedades en buenos y malos, los que piensan distinto a nosotros, los que son de otro grupo o religión, los de diferente partido, no son solamente son los otros, con frecuencia son considerados perversos, separados y en extremos opuestos. Han cometido el delito de ser diferentes. Se multiplican las historias de Caín y Abel. Atacar al otro simplemente porque es distinto. Y cuando se aparta uno de las condenación y la descalificación del otro, es imposible encontrar la paz. Somos como el trigo y la cizaña, Señor. Ante esto, haz que no olvidemos que el único juez eres tú.
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2: El ángel del Señor anunció a María
3: y concibió por obra del Espíritu Santo.
2: Dios te salve, María, llena eres de gracia, el Señor es contigo. Bendita eres entre las mujeres y bendito el fruto de tu vientre, Jesús.
3: Santa María, Madre de Dios, ruega por nosotros los pecadores, ahora y en la hora de nuestra muerte. Amén.
2: He aquí la esclava del Señor.
3: Hágase en mí según tu palabra.
2: Dios te salve, María, llena eres de gracia, el Señor es contigo. Bendita eres entre las mujeres y bendito el fruto de tu vientre, Jesús.
3: Santa María, Madre de Dios, ruega por nosotros los pecadores, ahora y en la hora de nuestra muerte. Amén.
2: Y el Verbo se hizo carne
3: y habitó entre nosotros.
2: Dios te salve, María, llena eres de gracia, el Señor es contigo. Bendita eres entre las mujeres y bendito el fruto de tu vientre, Jesús.
3: Santa María, Madre de Dios, ruega por nosotros los pecadores, ahora y en la hora de nuestra muerte. Amén.
2: Ruega por nosotros, Santa Madre de Dios,
3: para que seamos dignos de alcanzar las promesas de nuestro Señor Jesucristo. Amén.
2: Oremos. Infunde, Señor, tu gracia en nuestros corazones para que los que hemos conocido por el anuncio del ángel la encarnación de tu Hijo Jesucristo, por su pasión y su cruz, seamos llevados a la gloria de la resurrección por el mismo Jesucristo nuestro Señor.
3: Amén.
2: Gloria al Padre y al Hijo y al Espíritu Santo,
3: como era en el principio, ahora y siempre, por los siglos de los siglos. Amén.
2: Ángel de Dios, que eres mi custodio, ya que la soberana piedad me ha encomendado a ti, ilumíname, guárdame, rígeme y gobiérname.
3: Amén.
2: Que el auxilio divino permanezca siempre con nosotros.
3: Amén.
2: Y la bendición de Dios Todopoderoso, del Padre, del Hijo y del Espíritu Santo, descienda sobre ustedes y les acompañe para siempre.
3: Amén.
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2: ¿Cómo estamos, señoras y señores? ¡Qué maravilla! ¡Es fin de semana por fin! ¡Chulada de maíz pinto, diría mi abuelita! Saludamos con mucho gusto en esta grandiosa ocasión en el Top 10 de Radio Cristal. Antes, la producción está bien cimentadita, bien hecha, bien escrita por nuestra Monty Villalobos. Un aplauso a Monty, que le mandamos un fuerte abrazo, un apapacho. Sí, y también Alex Arriaga.
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2: Mi nombre es Miguel Ángel Hoyos Bielma, yo soy la comadreja, mido 1.85 y por eso entre más grande más, es correcto, más comadreja. Y sin más preámbulos, señoras y señores, a lo que nos truje, chanchos, esto es el Top 10.
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2: Y ni modo, llegamos a la tercera semana del mes de julio. ¿Y cómo les va con los pequeñitos, ya en casa, cotorreando por aquí, por allá, haciendo de las suyas? ¡Ay, los extrañábamos, la verdad! Lo bueno que hay plataformas que pueden dar entretenimiento para que no se nos aburran demasiado, Y los ya tan famosos y aplaudidos cursos de verano, que la verdad son la salvación de las personas que estamos trabaje que trabaje. Bueno, a disfrutar a los muchachillos en sus vacaciones de verano. ¿Y qué les parece si vamos iniciando con este gran recorrido musical con los movimientos que hubo esta semana en el Top 10? Tuvimos 5 temas que van avanzando posiciones. Muy bien, 4 más que se desploman. Tómala, papá. Y una nueva entrada en esta que es la lista. Iniciamos platicando del tema que inicia su camino para alcanzar la cima del top. Se trata ni más ni menos que de Tucanes de Tijuana, Mafio e Isaac Chi. Y su sencillo, Andamos Ready. Es una rolita para bailar que celebra la disposición para una fiesta, la buena actitud y disfrutar el momento sin preocupaciones. La frase andamos ready significa que está completamente preparado y listo para la diversión. Salir a disfrutar la vida al máximo. En la lista más importante de México y América Latina, Andamos Ready, Los Tucanes de Tijuana, Mafio e Isaac G.

0: Señoras y señores, continuamos con los movimientos en la lista más importante de México y América Latina.
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0: Ahora platicaremos del primer tema que está descendiendo posiciones. Yo les dije, échenle ganas, y no me hicieron caso. Ahí están las consecuencias. Se trata de Bésame Diferente, de La Adictiva, que tiene una caída de 2 lugares para detenerse en el 9 lugar de la lista. La Adictiva se estará presentando en Chimalhuacán, Estado de México, el próximo 17 de octubre. ¿Quién va allá? ¿Quién jala? ¡Fuga tú! ¡Va! ¡Vámonos! En el Top 10, La Adictiva, Bésame Diferente.
2: Lugar 9.

0: Sigo siendo la comadreja y seguimos con los movimientos en el top 10. Ahora te presentamos el segundo tema que cae posiciones en la lista.
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0: Se trata de Lenin Ramírez y su tema Todo lo fue. Pues sí, Lenin, todo lo fue porque se te advirtió y no le echaron ganas tus seguidores.
1: Octavo lugar.
0: Este tema está descendiendo dos lugares y se instala en el sitio número 8 del top. Lenin Ramírez se presentará el 27 de agosto en la Arena, Ciudad de México. En la lista más importante de México y América Latina. Todo lo fue. Lenin Ramírez.
1: Octavo lugar.

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0: Oigan, y déjenme platicarle acerca de esta que es nuestra primer novedad y corre a cargo de Virgen García y Oscar Maidón y su sencillo Hoy Decidí Dejarte.
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0: Tema que narra una ruptura definitiva tras una relación desgastada por la indiferencia y las falsas promesas. Si yo les contara, los artistas transmiten la dura resolución de alejarse por completo de otra persona, priorizando el amor propio y dejando claro que ya es demasiado tarde para intentar reparar lo que está roto. En el Top 10, Virlán García y Oscar Maidón.
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0: Hoy decidí dejarte. Órale, sáquese.

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1: Esto se va poniendo bueno. Continuamos con los movimientos en la lista más importante de México y América Latina.
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1: El primer sencillo que avanza posiciones es Fue Mentira, de los Huracanes del Norte y Gerardo Díaz con Su Jerarquía, que va avanzando dos lugares y se instala en la séptima posición del top. Que por cierto, Gerardo Díaz se presentará este 2 de agosto en Santiaguito, Tenango del Valle. En el top 10, Gerardo Díaz y Su Jerarquía con Huracanes del Norte, Fue Mentira.
2: Séptimo lugar.

0: Te regreso con los movimientos en el top 10. El segundo tema que escala posiciones es Corazón sin cara. Ahí te hablan.
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0: Interpretada por Anakin Larios, que avanza dos escalones para quedar instalado en el lugar número 6 del top. Anakin Larios se presenta el sábado 29 de agosto en el Bélico Fest San José 2026 de San José, California. En la lista más importante de México y América Latina, Corazón sin cara, Anakin Larios.
2: Lugar 6.

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7: Lugar 5. Chamacada hermosa.

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0: Yo sigo siendo la comadreja, la producción es de Monty Villalobos y Alex Arriaga. Señoras y señores, seguimos con los movimientos en el top 10. El tercer tema que, bueno, pues va subiendo posiciones es Ayúdame, Please, de Compitas, ¿no? De Los Dos de Tamaulipas, que avanza un escalón y se instala en el cuarto lugar del top. Te cuento que Los Dos de Tamaulipas se presentarán este viernes 24 de julio en el Galaxy Event Center de la ciudad de Austell, Georgia. En la lista más importante de México y América Latina.
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0: Ayúdame, Los Dos de Tamaulipas.
1: Cuarto lugar.

0: Ahora sí, señoras y señores, llegamos a lo más hot de la lista más importante de México y América Latina.
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0: Los tres temas que están marcando tendencia en el gusto de la gente. Esto es lo más hot del Top. El cuarto tema que cae posiciones es Una Vida Juntos de Maluma, Grupo Frontera y El Bogueto, que desciende dos lugares y se instalan en el tercer lugar del Top. Grupo Frontera sigue con su gira en la Unión Americana, presentándose el miércoles 22 de julio en Austin, Texas, el jueves 23 en Houston, viernes 24 en Dallas y el sábado 25 en Oklahoma. En el Top 10, Maluma, Grupo Frontera y El Bogueto, Una Vida Juntos.
1: Tercer lugar.

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3: Y dentro de nuestra segunda novedad, corre cargo de Remix y su sencillo Me Dolió. Tema que fusiona la salsita rica, deliciosa, con sonidos urbanos y electrónicos.
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3: El tema relata el profundo desamor de descubrir que alguien más ocupó otro lugar, capturando la tristeza de ser reemplazado y ver desaparecer los sueños compartidos. En el top 10, la electrosalsa de Remix, Me Dolió. 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

0: Lugar 2.
1: Llegamos ahora sí a lo más hot del top. El cuarto tema que esta semana avanza posiciones es Tu Falta de Querer, de la arrolladora Banda Limón de René Camacho, que sube un escalón y se instala un paso para alcanzar la cima del top. Y entrando en este merequetengue, la arrolladora se va a presentar este jueves 23 de julio en Silao, Guanajuato. El viernes 24 en Tecozautla, Hidalgo. Y el sábado 25 en Totutla, Veracruz. Domingo 26 en Zacatecas, Morelos. En la lista más importante de México y América Latina,
2: el Top 10.
1: Tu Falta de Querer, arrolladora.
2: Segundo lugar.

0: Señoras y señores, el momento que usted esperaba ha llegado. Pero no lo quiero hacer solo. Hoy tengo un gran invitado. ¡Aplausos para Manuel Barrón!
1: ¡Ven, chiquitín!
0: Vine nada más a meterse aquí el sábado. Oye, tú descansas hoy, mano.
2: Pues un poquito, fíjate, nada más vine a levantarte el rating porque es que anda muy bajo.
0: Pues dale, mira, bonito,
2: dale,
0: mira,
2: bonito.
0: Presenta el lugar, si eres tan amable, el número uno, mientras nos tomamos de la mano.
2: Llegamos al momento estelar.
0: El que nadie pidió,
2: pero aquí está. Estábamos esperando ese tema. Okay. Es el tema más hard de la semana. Avanzando una
0: posición. Me gustó eso de más.
2: ¿Qué?
0: Sí, ¿el tema más qué?
2: El más pedido, ¿verdad? Bueno, avanzando una posición encontramos nada más y nada menos que a Josy Cuen, a Jorge Medina y a Jorge Celedón.
0: Y aparte es una rolita rica, ¿no?
2: Sí, colombiana, como puro Colombia, loco. Josy Cuen y Jorge Medina se presentarán, por cierto, este próximo viernes 24 de julio, justamente un día antes del cumpleaños, este servidor.
0: ¿Tuyo? No.
2: Claro.
0: Vamos a festejarte en Durango, ¿jalas o qué? ¿Un piquetito de alacrán?
2: Ah, ok, qué bueno que aclaras.
0: ¿Unos taquitos encuerados?
2: Por favor. Esto se va a llevar a cabo en Durango, ahí va a ser la tremenda pachangona, y el sábado 25 en Guasave, Sinaloa, cómo no, con mucho gusto. En la lista más importante de México, América Latina y también en Saturno, Jorge Medina, Josy Cuen y Jorge Celedón con...
0: ¡Naturalita! Así como...
1: Ay, vecino y vecina, pero no.
2: Ok.

0: los vamos. Que tenga un excelente fin de semana. A nombre de Monty Villalobos, de el buen Alex Arriaga y de Manuel Barrón, que el día de hoy anda por aquí. Quién sabe qué anda haciendo. Lo han de haber mandado al tianguis. Mi nombre es Miguel Ángel Hoyos Bielma. Yo soy la comadreja. Mido 1.85 y por eso entre más grande más. Es correcto, más comadreja. Esto fue el Top 10. ¡Fuga!
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0: ¡Hola, Scrayolis! ¿Cómo estamos? ¡Bienvenidos y bienvenidas en la producción y en los controles! El suave detrás de este micrófono. Yo soy Diana Santana. Y pues bueno, te cuento, te platico, te comento que el día de hoy te voy a dar algunas curiosidades acerca del día domingo. ¿Alguna vez ustedes se han preguntado de dónde salió la palabra domingo? Pues bueno, resulta y resalta que viene del latín dominicus, que significa día del Señor. Pero ojo, antes de que el cristianismo le cambiara el nombre, los romanos lo llamaban solis dies, o sea, día del sol. ¿Qué tal, ¿A que no te la sabías? ¿Y ustedes? ¿Qué van a hacer en este domingo? Voy y vengo.
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0: continuamos con más. Y pues bueno, a ver, seguimos platicando curiosidades del domingo. Levante la mano el que sienta una buena vibra los domingos, ¿no? Como a eso de las 6 de la tarde. No están locos, público. No es que sientan una vibra rara los domingos a las 6 de la tarde. Científicos de a de veras dicen que existe el bajón del domingo. Existe, y es pura psicología, señores. Nuestro cerebro empieza a estresarse por el lunes antes de que siquiera el día lunes empiece. Así que tache, tache, tache, tache. Te invito para que te sacudas la flojera, para que le pongas a play a tu música favorita y para que disfrutes las horas que le quedan a este fin de semana, que todavía faltan muchas, ¿verdad? ¿Para qué sufrir por el trabajo? Y a mañana que se preocupe nuestro yo del futuro. Vámonos, no le cambies.
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0: seguimos platicando curiosidades acerca del domingo. Y si tú el domingo vas a salir a carretera, paciencia, paciencia. Las estadísticas no mienten, ¿eh? El domingo por la tarde es uno de los momentos con más tráfico de toda la semana. Todo el mundo, ¿no? Sale a donde quiera, a cualquier destino. Y casualmente a todo el mundo le da por regresar al mismo tiempo. Así que, bueno, revisa, ¿no?, tu aceite, revisa tus llantas, escucha a tu estación favorita y sale un poquito más temprano, porque está comprobado que los domingos es el día que más tráfico hay de toda la semana por la tarde. ¿Qué tal, eh? Voy y vengo.
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0: Oigan, y levante la mano, ¿quién de ustedes descansa los domingos? ¿Se imagina trabajar de lunes a lunes, así como maquinita sin descanso? ¡Qué flojera!, ¿no? Pues, ¿qué crees? Que antes del año 321, así era la vida. Pero fue el emperador romano Constantino el Grande quien dijo, a ver, espérense, ya estuvo suave, y decretó el domingo como día oficial de descanso. Claro que al principio era para adorar al sol, pero poco a poco se convirtió en el día, pues, de flojera que todo mundo amamos hoy. Así que ya sabes, si estás en tu casa, tirado en el sillón, sin hacer nada, agradece a mi compa Constantino el Grande. No, aplausos. Aplausos para ese buen hombre.
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0: Gracias por continuar con nosotros en este dominguito. Estamos platicando justamente de curiosidades del domingo. Ahí te va. Atención y mejor guarden su celular, ¿eh? Sé lo que les digo. Pues resulta que el domingo por la noche es el momento de la semana en el que más compras locas se hacen por internet, ¿no? Como estamos aburridos o como estamos nostálgicos porque pues ya al otro día nos vamos a chambear, nos da por comprar cosas que ni siquiera necesitamos, ¿no? Que si esa cobija, que si ese exprimidor, que si ese lo que sea, aguas. Aguas con los tarjetazos, ¿sabes qué? Respira hondo. Cierra la aplicación y ya duérmete. Duérmete, por favor, tu yo de mañana te lo va a agradecer. Voy a la pausa, no le cambio.
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3: Las aplicaciones de comida a domicilio lo saben. A nivel mundial, el domingo es el día que más pizzas se venden en todo el planeta. Y es que, a ver, seamos neta, seamos sinceros, honestos. Nada combina mejor que una buena película, el partido de fútbol, al ratito, por cierto, que una con una rebanadita de pizza calientita, ¿no? Con muchísimo queso. La pregunta es, ¿ustedes qué van a pedir el día de hoy? Ahí me mandan fotito a través de las redes sociales, ¿eh? En Instagram me encuentras como @DianaSantanaRadio.
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0: Oigan, y ya por último, público, si eres de los que odia que se acabe el fin de semana, te tengo una mala noticia. En algunos lugares del mundo, el domingo ya es día laboral. ¿Qué? ¿Cómo? Bueno, yo sé que aquí en México también muchas personas trabajan el domingo, pero la gran mayoría lo descansan, ¿no? Fíjate, en países como Egipto, Arabia Saudita o Israel, el fin de semana oficial es el viernes y el sábado. Así que mientras tú estás aquí, ¿no? Echando la flojera, escuchándome, relajado, allá en Israel, en Arabia y en Egipto, pues ya están lidiando con el jefe de la oficina, ya están lidiando con los compañeros. Así que bueno, no te quejes y disfruta mejor lo que resta de tu domingo, porque sí, siéntate afortunado. Nos vamos.
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0: Oigan, y justamente terminamos. Gracias a ti por habernos sintonizado. En la producción y los controles, el suave, detrás de este micrófono, yo soy Diana Santana. Que sigas teniendo un excelente domingo, dormingo. Gracias, bye, bye.
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0: Hola, hola, ¿qué tal? Espero que se encuentren muy, muy bien. Para mí es un placer saludarlos. Mi nombre es Uriel Soto. Te voy a estar acompañando aquí a través de Radio Cristal. Con toda la actitud, por supuesto, tenemos buena actitud de fin de semana y también tenemos buena música. Ya lo demostramos con el bloque que acabamos de terminar, que qué buenas canciones trae. Pero también tenemos información y buena vibra. La buena vibra, de esa me encargo yo, no te preocupes. Esa trataremos de irradiarla y mandarla desde aquí, hacia donde quiera que estés disfrutando este programa. También tenemos buena información. En esta primera hora de programa vamos a platicar acerca de las estadísticas de esta fiesta futbolera, que de verdad parecen irreales, señores, parecen que no son de verdad. Así que quédate conmigo para que te enteres de esto y mucho más, porque tenemos unos datos súper interesantes. Por supuesto, desde este momento comunícate con nosotros en los teléfonos de la cabina para que podamos saludarnos y que también podamos tener esa respuesta de ustedes y ver también sus opiniones. Quédate con nosotros, no le cambies, estás en Radio Cristal.
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0: Continuamos a través de Radio Cristal en la plataforma musical de México. Yo soy Uriel Soto y seguimos platicando acerca de un tema bien interesante. Vamos a platicar de las estadísticas de esta fiesta del fútbol del 2026 que no parecen ser reales, señores. Comenzamos con la primera, súper interesante. Se han comprado 5 millones de cervezas. ¡Wow! Una cantidad increíble de esta bebida que se ha consumido en esta fiesta grande del fútbol. Otro dato interesante es que 6.25 millones de personas han asistido a los partidos de manera presencial en cada uno de los estadios sedes donde se llevaron a cabo estos encuentros. ¡Wow! 6.5 millones de personas perfectamente es la población de algún país pequeño. Otro dato interesante es que se han comido 620 mil jochos, 620 mil perritos calientes, hot dogs, jochos, como tú los conozcas, en la mayoría de los estadios en donde se llevaron a cabo los juegos. Se vendió este platillo que es bastante rápido de hacer y te platico que estos perritos calientes, estos jochos, podrían llegar a ocupar el largo de 7 mil campos de fútbol. Sí, si los reúnes así y haces una línea de jochos, harías una distancia increíble. Pues bueno, datos súper interesantes de esta fiesta deportiva. Quédate conmigo para que te enteres de esto y mucho más aquí en Radio Cristal. No le cambies.
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0: Continuamos disfrutando de la plataforma musical de México. Esto es Radio Cristal. Yo soy Uriel Soto y seguimos platicando acerca de los datos irreales de esta fiesta futbolera. Ya platicamos de algunos muy interesantes. El siguiente que te comparto es que se han bebido 1.4 millones de botellas de agua. Sí, esto registrado en las ventas de los diferentes estadios sedes de los encuentros de fútbol de esta competencia. Además, esta fiesta deportiva ha vendido 103 mil bufandas a $40 cada una. $40, señores y señores, es una cantidad bastante buena. Hay que hacer la cuenta. Ahorita producción me va a ayudar a sacar la cuenta. 103 mil por $40, que es una cantidad increíble de dinero. Otro dato interesante es que un residente en Miami se puso bien vivo, se puso bien listo. Yo creo que este señor no es de Miami, ha de ser de por acá, de México, porque él generó $1,800 aproximados por día aparcando coches en su jardín. Sí, esto en los días en los que se celebraban encuentros deportivos cerca de su domicilio, ya que él vive cerca de los estadios sedes de Miami, en donde se llevaron a cabo los encuentros. Él dijo, yo tengo un jardín grande, lo voy a rentar como estacionamiento y me voy a ganar una lana con esto. La verdad que tiene mentalidad de tiburón este señor, por eso yo pienso que él no ha de ser de Miami. Este señor es de por acá, de México. A mí no me engañan. Quédate con nosotros, ya casi nos vamos de la primera hora del programa, pero tenemos más información y más buena música. No le cambies.
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0: Regresamos a través de Radio Cristal. Gracias por seguir con nosotros. Yo soy Uriel Soto. Seguimos platicando. Ya le vamos a dar término a esta temática sobre las estadísticas de esta fiesta futbolera que parecen ser irreales, señores. Vamos a ir con la última, y es que esta fiesta futbolera ha generado 20 mil millones de visitas en videos. Sí, en diferentes plataformas de videos, diferentes canales, en las redes sociales, en los streaming. Ha tenido 20 mil millones de visitas en estos videos. Así que yo pienso que ese creador de contenido, si tú haces YouTube, si tú haces TikTok y tú hiciste algún contenido de esta índole, de esta fiesta futbolera, estoy seguro que tuviste muchas vistas, porque las redes sociales estuvieron prácticamente inundadas de datos sobre el fútbol, que si sobre el encuentro de tal equipo contra tal equipo, que si las controversias, que si las faltas, que si los highlights. Entonces tuvimos mucha información en esta fiesta futbolera en las redes sociales. Prácticamente explotaron con información del fútbol. Pues bueno, esta fue la información de la primera hora de este programa, así que quédate con nosotros porque regresamos con más buena música, más vibra buena y también más información. No le cambies, ya regreso.
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0: Regresamos para disfrutar de mucho más a través de la plataforma musical de México. Estás disfrutando de Radio Cristal. Mi nombre es Uriel Soto y hoy te traigo recomendaciones para este fin de semana, porque ya se vienen los días que podemos descansar y lo que tenemos ganas de hacer todos, creo yo, es estar descansando. Yo te hago la recomendación de que si no tienes nada que hacer importante en esta semana, quédate en casita. Vamos a descansar, vamos a disfrutar de unas buenas pelis en la sala, de una buena serie, de unas buenas botanas, unos buenos refrescos, el fútbol también, ¿por qué no? Vamos a disfrutar de la estancia en nuestras casas, volvámonos hogareños. Otra, si tienes cosas que hacer en casa, se te olvidó lavar los trastes en la semana, no te alcanzó el tiempo para lavar la ropa, no lavaste el coche, no sacaste a pasear al perro o no bañaste al perrito, al gatito, haz todos esos deberes en este fin de semana para que arranques la otra semana con toda la actitud y sin nada de pendientes. Buena recomendación para este buen fin de semana, no le cambies, enseguida regresamos.
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0: Regresamos a disfrutar de mucho más a través de la cadena de Radio Cristal. 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Vámonos a una pausa, no le cambies. Yo soy Uriel Soto y te acompaño otro ratito más, no le cambies.
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0: Continuamos a través de Radio Cristal. Gracias por seguir con nosotros, señores. ¿Cómo se la pasan en este día, en esta mañana, en esta tarde? ¿Cómo se la han pasado? Platícamelo aquí en el teléfono de la cabina y por supuesto nos vamos a estar saludando. Y me serviría mucho que me mandes un poco de toda la buena vibra que estoy seguro que traes ahí en tu bolsillo, porque siempre, siempre la audiencia de Radio Cristal tiene una vibra increíble, señores. Cuando nos los hemos encontrado en las calles, cuando hemos hecho eventos, en la Crista Móvil, toda la gente nos recibe con un apapacho, con un cariño, con una calidez increíble. Así que de este lado no nos queda más que llevarles buenos programas, buena música, buena información y super promociones. 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Vámonos a una pausa, no le cambies.
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0: Seguimos con mucho más a través de Radio Cristal. Gracias por seguir conectado con nosotros. Gracias por dejarnos todos tus mensajes aquí en el teléfono de la cabina y gracias por dejarnos también un poco de tu buena vibra. Espero que estés pasando un excelente fin de semana y si no es así, no sé qué estás esperando para lanzarte a lo mejor. Todavía un ratito alcanzas a lanzarte al parque, porque no, es muy bueno la convivencia en el parque. Lánzate a echar la reta con los compas también de fucho, de básquet. Lánzate a hacer un poco de activación física. Una de las recomendaciones que yo doy siempre para los fines de semana es esto: no tienes nada que hacer, salte un rato al parque con tus nenes, con tus amigos, con tus primos, con quien tú quieras. Salte a hacer activación física, pero también a divertirte. Una recomendación muy buena: juega cualquier tipo de actividad deportiva, como puede ser tal vez echar la reta de básquet, echar la reta de fucho, no sé, a lo mejor sacar a pasear al perro, hacer algún juego con los nenes, con tus hijos, para que puedas tener activación física, buena salud, buen entretenimiento y que lleguen también los niños a casa bien cansados. Un bañito con agua caliente, a dormirse los niños. Yo creo que también yo caería con este baño de agua caliente, pero con esto dormiría como un bebé para que el día de mañana lunes arranquemos la semana con toda la actitud, señores. Pues bueno, gracias, señoras y señores. Vámonos a un corte comercial. Enseguida regresamos con mucho más aquí en Radio Cristal.
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